0: Radio Ciudad te da la hora.
1: Las 19 horas y 48 minutos.
0: La temperatura,
2: 14 grados.
0: La humedad,
2: 82%.

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0: Radio Ciudad te da la hora.
1: Las 20 horas y 12 minutos.
0: La temperatura,
2: 13 grados.
0: La humedad,
2: 89%.

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0: Radio Ciudad te da la hora.
1: Las 20 horas y 52 minutos.
0: La temperatura
2: 13 grados.
0: La humedad
2: 82%.